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sonido muy elegante de los años 80, la banda The Models, una banda que suena probablemente a banda europea, banda británica, pero es una banda formada en California, en el año 1971. Esta canción que suena de fondo probablemente todos ya la reconocemos. Bien, se trata de Martha Davis, la vocalista y líder de esta banda. Ellos se influenciaron mucho por el sonido británico, el sonido New Wave, el sonido synth pop, al estilo Spandau Ballet, británicos, el estilo Duran Duran, y varias otras bandas que estaban muy fuertes en el mercado británico. Se iniciaron haciendo música punk. Posteriormente, se van al sonido más New Wave. Y es así como logran colocar varias canciones, al menos tres o cuatro, no en el primer lugar, pero sí en los primeros lugares en los rankings a nivel mundial. Yo me voy a centrar en el año 1983, cuando publicaron el disco Little Rovers, el cual incorpora este clásico de la banda The Models, Shame.

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la buena compañía hace que el tiempo vuele en Ambrosio. 21 horas, 58 minutos.

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0: gracias, Egerto Piña.
1: Gracias, gracias, gracias.
0: Ha sido muy emocionante. Casi lloro, pero bueno, vamos a ver.
2: Nos curamos.

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fusiona estilos, el blues, el rhythm and blues, pero con una capacidad vocal increíble que lo ha llevado a ser reconocido internacionalmente. Increíblemente, en alguna entrevista mencionaría que esta canción en particular, Bad Dreams, tiene que ver con, bueno, Bad Dreams significa pesadillas, y tiene que ver con el miedo que sentía durante la noche, a diferentes elementos nocturnos, a la oscuridad. Bueno, muchas personas en algún momento de su vida han sufrido de eso mismo. Bien, Teddy Swims lo llevó a una canción, y es más, lo llevó a los rankings y a ser popular a nivel internacional. Del año 2021 nos quedamos con Teddy Swims y su éxito Bad Dreams.

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la buena compañía hace que el tiempo vuele en Ambrosio. 0 horas. Exactamente.

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1: Una de la madrugada, 5 minutos.
2: La temperatura, 11 grados, una décima.
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1: 2 de la madrugada, exactamente.

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1: La temperatura, 11 grados, una décima.

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2: Lo que ya suena lo trae Teddy Swim, un cantante norteamericano que en el año 2021 lanzó este éxito que, por lo demás, estuvo en los charts más importantes en todo el mundo. I've Tried Everything But Therapy es el nombre del disco del mismo año, 2021, que incorpora esta canción. Teddy Swim es un cantante bastante conocido en el último tiempo principalmente. Hace soul, rhythm and blues, un poco de pop y fusiona diferentes estilos. Bueno, de hecho reconoce sus influencias en Otis Redding, un tremendo músico. Se podría decir que Teddy Swim es un artista emergente, lleva poco tiempo, pero su característica es que relaciona varios estilos, como mencionaba, rhythm and blues, el pop, el blues, y eso lo apoya mucho con un muy buen rango vocal. Bien, esta canción que voy a compartir con ustedes es probablemente un ejemplo de todo lo mencionado anteriormente y que de alguna forma lo llevó a los primeros lugares, lo hizo conocido a nivel mundial. Llegó al ranking del Billboard en más de una oportunidad y, sin estar en los primeros lugares, se hizo un espacio en la escena musical a nivel mundial. Del año 2021 es Teddy Swim, cantante norteamericano, y su éxito, The Door.

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La buena compañía hace que el tiempo vuele en ambrosio. 5 de la madrugada. 2 minutos. 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
1: 6:02 p.m.
2: La temperatura, 11 grados, una décima.

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1: Esta es sin duda una de las mejores canciones de toda la década de los años 80, la banda Good Ghost y el éxito Our Lips Are Sealed. ¿Todos la recuerdan? Es la canción que está sonando de fondo. Bueno, voy a hablar un poco de esta canción. Se lanzó en el año 1981 y viene incorporada en el disco Beauty and the Beat, que fue el disco debut de la banda Good Ghost. Aquella banda liderada por Belinda Carlisle, Jane Wedlin y Kate Valentine. Esta canción fue reversionada en el año 1983 por la banda Fanboy 3, una versión un poco más rockera, no tuvo impacto, pero fue un cover de esa canción. Es la que estamos escuchando de fondo en este momento.

Pero la versión con la cual nos vamos a quedar ahora no es la versión original, tampoco es un cover y tampoco es un plagio. ¿Y por qué lo digo? Porque es una interpretación que hizo años después Jane Whitlam, la autora de esta canción y, por supuesto, integrante y fundadora de la banda The Go Go's. Ella decidió grabarla como solista, entendiendo que era una creación propia. Jane Whitlam fue musicalmente quizás la más importante de la banda Go Go's. De hecho, aparte de Belinda Carlisle, fue la segunda que tuvo la carrera como solista más importante de esa banda. Y musicalmente era la más completa. Con su versión nos vamos a quedar ahora. Es Jane Whitlam, fundadora de la banda The Go Go's, y esta canción de Go Go's que interpreta como solista posteriormente. Es el éxito Our Lips Are Sealed.

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2: La temperatura, 11 grados, una décima.
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¿Qué tal? ¿Cómo están? Bienvenidos. Damos inicio ya esta mañana. Estamos aquí en la red Ambrosio, siempre para compartir con todos y cada uno de ustedes a través de este punto del día, el día 23 de septiembre, día miércoles. Lino, Lina y Tecla son las personas que están de onomástico hoy día. Vamos a ir de inmediato a escuchar buena música, porque traemos muchas cosas para la mañana, entrevistas, conversación en general, noticias, etcétera. Quédate junto a nosotros en la red Ambrosio.

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1: Vamos con la revisión de Diario El Lector. Gobierno otorga pensiones de gracia a familiares de víctimas de la tragedia de la lancha Bruma. Inician esperadas obras de reparación de calzada en acceso por calle Maipú. Un trámite clave para acceder a los apoyos del Estado, Seremi de Gobierno llama a actualizar el registro social de hogares. Asalto en zona bancaria de Talca deja a guardia de seguridad herido a bala en Mall Plaza Maule. Nuevo Sur impulsa capacitación especializada para bomberos del Maule junto a INACAP. Noticias que están publicadas hoy día en el diario El Lector.

0: Muy bien, así estamos a través de Red Ambrosio en el 90.7 Linares, 106.5 Cauquenes, 98.7 Bellu, Huechanco, Curanipe, en la 89.3 de Parral y Retiro, para compartir con todos y cada uno de ustedes que está ahí en la sintonía. A esta hora, después de todo este ajetreo que se vivió en estos días de fiestas patrias, ya estamos en miércoles, pero nos resistimos a olvidarnos de lo que pasó y de las celebraciones, obviamente. Está el alcalde Mario Mesa de la ciudad de Linares con nosotros para conversar de esto y de mucho más. Alcalde, ¿qué tal? ¿Cómo está?
1: Jorgito, buen día y buen día a todos y a cada uno de los auditores de Red Ambrosio que nos escuchan a esta hora de la mañana. Helada, por cierto, esta jornada 23 de septiembre. Bueno, tal cual se proyecta climatológicamente hablando.
0: Sí, pues se viene un frente de mal tiempo.
1: Sí, así es.
0: Lo estaba viendo ahí, estaba revisando, se estaba avisando ahí a la gente también para que tomara las precauciones del caso. Se nos viene un poco más de agua. Este año fue especialmente lluvioso.
1: Sí.
0: Pero no como antes, todavía no llega a los niveles de antes. Alcalde, ¿cómo estuvo la fiesta de la chilenidad? Echémonos una pasadita rápida de eso.
1: Oye, buena. Nosotros tenemos buen análisis porque la respuesta de la gente... ¿Para quién trabaja uno?
0: Para la gente.
1: Uh-huh. Tú y yo podremos tener una opinión, yo básicamente, porque tú eres parte de quienes fueron a celebrar. Uh-huh. Y esto es lo mismo que ocurre en mucho orden de ideas, guardando las proporciones con un producto.
0: Sí.
1: No, que se va a vender este, que este otro de este color, con este nombre, tiene que ser más caro, tiene que ser más barato. ¿Cuál es la respuesta de la gente? Inclusive para los políticos. No, es que mira, este es mentiroso, este es ladrón, este es corrupto. No.
0: Suele suceder.
1: Tanta cosa que hablamos. ¿Cuál es la respuesta de la gente? Al final del día, y la respuesta de la gente es tremendo, po. O sea, a las 2:30 de la mañana, tener a más de 20.000 personas con la sonora de Tommy Rey, El Legado, es una buena señal de que hay confianza en ir a la fiesta de la chilenidad porque fue segura, ordenada y limpia. Los puestos de gastronomía, artesanía, bebestibles, la jornada inaugural del día 17, llena como nunca, el 18, para que hablar con Joe Vasconcelos, el 19, frente... pese a las condiciones climáticas, igual fue gente, y el 20, bien, hicimos un alto en el camino, los problemas de Linares no desaparecen, los problemas de la vida de las personas no desaparecen, hay que dar vuelta a la página, la vida continúa, pero como los linarenses y los chilenos somos bien nacidos, y es de bien nacido ser bien agradecido, le dimos gracias a la patria, a nuestros fundadores, a quienes nos antecedieron, por nuestras costumbres, tradiciones, por nuestra historia, nuestra alma e identidad nacional. Y por eso nos detuvimos y celebramos. Y en esa celebración los números son azules para la comunidad, para los emprendedores, para la municipalidad, y eso nos deja satisfechos. Ninguna persona lesionada, no tuvimos riñas, incivilidades para que hablar no existen. Personas borrachas, limpias, ordenadas, seguras, familiar, cumplimos nuestra misión. Al otro día, lunes, a las 6 de la mañana, ya estábamos trabajando porque así es la vida, continúa y hay que solucionar múltiples problemas que tenemos en la ciudad.
0: Sí, pues, después de la fiesta volvemos a lo que habitualmente estábamos tratando siempre, de que son estos problemas que se producen. Hay un tema, cambiando ya de tema, valga la redundancia, está el tema de la calle Maipú. Justo se liberó, lo habíamos conversado acá.
1: Sí, pues.
0: Que estaba la posibilidad de que se pudiera liberar, se liberó. Menos mal, fue un acierto, menos mal. Pero ahora se viene lo complejo.
1: Y recién estaba hablando con el presidente, un gran linarense comerciante, Juanito Oces, del Chilenito. Uh-huh. Le aprovecho y enviar un saludo. Se recepcionó provisoriamente la etapa 4. Toda la extensión de calle Maipú, desde calle O'Higgins hasta calle Yungay, se recepcionó con la finalidad de aperturarlo al tránsito vehicular. El mismo día, jueves 17, se aperturó.
0: Sí. Sí, correcto.
1: A las 00 horas. Nosotros esperábamos la apertura el día martes. Uh-huh. Decidimos que el día miércoles iba a estar prohibido estacionar en toda la extensión de Independencia y Yungay de Brasil. Bueno, lo hizo el Servio, la empresa. Se aperturó el día jueves 17 a las 00 horas, habilitado el tránsito vehicular, porque se recepcionó. Lo que viene ahora es terminar estas recepciones ya definitivamente de la etapa número 4 y vamos a comenzar la etapa número 5. Vamos, porque me hago parte, no es que sea la empresa constructora, porque nosotros representamos los intereses de los comerciantes establecidos y ambulantes. Y la etapa número 5 es toda la extensión, Jorge, de calle Maipú, de calle Brasil hasta calle Chacabuco. La etapa número 6 es toda la extensión de calle Januario Espinosa, desde General Barbosa hasta calle Maipú. Uh-huh. Y la etapa número 7 es el paso bajo nivel propiamente tal. Día y hora en que se va a comenzar, nos tenemos que previamente reunir. Nosotros esperamos la próxima semana con los distintos equipos sectoriales, es decir, primero con el Servio, luego con el Seremi de Transporte y Telecomunicaciones, luego con la empresa, y con esa información, porque tenemos que depurarla, tenemos que perfeccionarla, nos reunimos con los comerciantes establecidos y ambulantes en distintas reuniones. Yo espero que sea antes de que se inicie la etapa, antes de la primera semana de octubre, para que la empresa esté presente, el Servio esté presente, Transporte esté presente y la municipalidad pueda articular la voz de los comerciantes establecidos y ambulantes para ir viendo. Día y hora en que se cierra la etapa número 5, tengo acceso peatonal, voy a poder sacar mi basura, no van a poder transitar automóviles,
0: No, definitivamente.
1: Los cruces van a estar garantizados. ¿Con quién me voy a comunicar si tengo algún problema en mi local? ¿Dónde me va a trasladar, señor alcalde, como comerciante ambulante? ¿Qué ayuda vamos a tener los comerciantes establecidos? Etcétera, etcétera, etcétera. Esto es no solamente la etapa número 5, 6. Yo con todos los comerciantes ambulantes y establecidos en múltiples reuniones, Jorge. Uh-huh. Múltiples reuniones, yo creo que más de... Solamente con la etapa número 5, Maipú de Brasil a Chacabuco, 4 reuniones mínimas he tenido entre julio y agosto. Y antes de los días de septiembre tuvo alguien del equipo municipal. Así es que nosotros esperamos tener resuelto esto con el Servio, con el resto de los estamentos, y luego reunirnos con los comerciantes para todos aquellos que me están escuchando. ¿Va a generar inconvenientes? Por cierto, negar lo anterior es mentirle. Y a mí no me gusta, suelo no mentir, y en consecuencia yo espero que nos podamos reunir antes del inicio de los trabajos.
0: Sí, si uno se pone a pensar, hay un supermercado, hay una serie de cosas que, bueno,
1: y esto es un caos además.
0: Sí, sí, obviamente un caos vial que se produce también de paso.
1: Sí.
0: Ya Linares se nos hace chico para tanto parque vehicular. Esto ya, obviamente. Pero la gracia de esto es que en un futuro todos van a estar disfrutando de las obras.
1: Sí, la etapa número... A ver, si uno revisa, recorre, anda en automóvil, camina o está bicicleteando en calle Maipú, de Baquedano a Carmen, hay un cambio total de la ciudad.
0: Sí, de hecho.
1: Si uno recorre Maipú, desde O'Higgins hasta Yungay, hay un cambio importante de esa arteria.
0: Sí.
1: Ahora comienza lo bueno con doble...
0: ¿Con doble I?
1: Claro, ahora comienza lo bueno.
0: Sí.
1: Afírmate, cabrito, como dice.
0: Bueno, a prepararse.
1: Porque para vamos que... a ingresar al corazón mismo de la ciudad en el ámbito comercial, que es calle Maipú.
0: Sí.
1: Maipú es una arteria... de un comercio 100% local. No niego Independencia, también hay locatarios, pero Maipú es 100% local, con mayor tránsito vehicular que Independencia, con mayor locomoción pública que Independencia, iba a significar un buen dolor de cabeza. Pero yo para eso escogí ser alcalde, para solucionar los problemas y ver a mi ciudad crecer.
0: Para ser bella hay que ver estrellas, dicen las mujeres.
1: Sí, para ser bella hay que ver estrellas.
0: Esta ciudad va a tener que ver estrellas.
1: Y hay otra frase también que no la puedo repetir.
0: No, a esta hora no.
1: A esta hora no, ni de noche ni de día.
0: Bueno, Vamos a otra cosa. A propósito de calles, hay otra calle que ayer yo iba a dar vuelta y me encontré cerrada. Se está trabajando ahí, en la calle Sotomayor. Ya lo habíamos conversado en alguna oportunidad hace tiempo. Que es una calle

0: y nosotros es día de dificultad del término de la obra, y para los comerciantes también. O sea, todos tenemos la voluntad y todos queremos trabajar para eso. Consiste en el mejoramiento de toda la extensión de calle Sotomayor, desde Chacabuco hasta Manuel Rodríguez, dejándola como media calzada,
1: ya,
0: porque las veredas de calle Sotomayor sur-norte, perdón, oriente-poniente, se van a extender a una parte de la calzada. Entonces, se va a hacer un rebaje y las veredas frente a la notaría, el 5 minutos, el estacionamiento, los locales de un hermano querido que corta el pelo, local, se van a extender hasta la francesa, toda esa extensión de la vereda hasta la mitad de la media calzada. No sé si queda claro.
1: Sí, clarísimo.
0: Hasta la mitad de la media calzada, no de la calzada completa.
1: Un asunto de paseo peatonal ahí.
0: Entonces va a quedar un paseo peatonal, PC Boulevard, con mobiliario urbano, con arbustos, con bicicleteros, con iluminación y con otra perspectiva de que sea un paseo peatonal. Y va a quedar la otra media calzada donde intentamos recuperar el adoquín. Allá hay adoquín.
1: Sí, sí, antiguamente yo me acuerdo que...
0: Y que pasen los vehículos con menor velocidad que antes.
1: Sí, le va a dar un toque ahí a la ciudad.
0: Le va a dar un toque a la ciudad.
1: Sí.
0: Y porque obras son amores y no buenas razones. Lo que hay detrás de esa frase es que al final del día las acciones concretas, más que las declaraciones, la verborrea, etcétera, es lo que le hace bien a la ciudad.
1: Perfecto.
0: Lo que ocurrió, por ejemplo, se mejoró el peatonal Benjamín Novoa, sí, pero sigue siendo un peatonal más que gastronómico comercial, ¿no es cierto?
1: Uh-huh. Sí.
0: Ya, el peatonal de Sotomayor va a ser un peatonal gastronómico más, ojalá que de noche puedan funcionar. Y nosotros tenemos una conversación pendiente con nuestro delegado presidencial regional, Cristian González Monsalve, provincial, perdón.
1: Sí.
0: Tendiente a, en esta primera etapa, ir conversando para recuperar la plazoleta que está entre la delegación y los tribunales de justicia.
1: Está,
0: sí. Todo ese es un espacio público de uso, digámoslo así. Que sería lindo recuperarlo, embellecerlo, generar aquí ahí quizás unos locales comerciales que le puedan dar y que pudiera funcionar y dialogar y conversar con en un espacio unívoco, digámoslo así, en la plazoleta con calle Sotomayor. Se vería reencachado y eso es lo que nosotros proyectamos a futuro.
1: Está enrejado en la actualidad el Soberto.
0: Así es.
1: Uh-huh.
0: Así es.
1: Sería bonito que se abriera ahí al público que pudiera transitar. Sí. Buena idea. Bueno.
0: Todas estas ideas surgen después de la pandemia.
1: Sí, sí, pues.
0: 2022, peatonal se inauguró hace como 2 años, que era la segunda apuesta. Y además lo lindo de esta iniciativa es que pretendemos recuperar el adoquín, que para los que somos de Linares recordaremos de antaño, que antes que se quemara la gobernación, hoy delegación, la calle era adoquín, la gobernación eran los tribunales y el Palacio de Gobierno Provincial. Y la adoquín es un material icónico de la historia. Llegar a la plaza con el adoquín, lo mismo después viene a futuro en calle Corapaligüe, en calle Quilo. Son buenas iniciativas de inversión.
1: Sí, sí, va a hermosear sin lugar a dudas la ciudad. Alcalde, sigamos hablando de calles, entre paréntesis, porque en el fondo tiene más que ver con la inauguración del supermercado Jumbo que todos están esperando ahí con muchas ansias. Ahí en el frente también está la pasada, es ahí, ¿cierto?
0: Noviembre es la fecha icónica que tenemos para poder, porque a nosotros nos interesa de sobremanera que seamos capaces de poder abrir, porque la apertura significan 3 cosas importantes para la ciudad. Todas importantes. Lo primero, puestos de trabajo.
1: Sí.
0: ¿O no?
1: Sí. Sí,
0: puestos mucho de trabajo.
1: Sí.
0: Y eso cuando estamos en una situación económica compleja, el dar trabajo siempre es importante. Dar trabajo. El segundo, una nueva inversión para la ciudad es importante.
1: Uh-huh.
0: ¿Ah? Embellecimiento, recuperación de ese espacio.

0: interacción, hay un sinnúmero de externalidades positivas la apertura. Y tercero, porque la competencia siempre favorece al cliente, es decir, al vecino y vecina de Linares.
1: Las ofertas.
0: Sí. Entonces, comienzan a dialogar y conversar los precios. Uh-huh. Jumbo tiene una particularidad que convoca a un público de Linares, por cierto, pero también de la provincia.
1: Uh-huh. Sí, van a venir de otras ciudades, sin lugar a dudas.
0: Porque ellos trabajan con el concepto de experiencia.
1: Uh-huh. Sí. Sí, va a ser un paseo además, en el fondo.
0: ¿Te acuerdas en el año 91, 92, Mauro era más pequeño quizás, Proterra?
1: Sí, me acuerdo. Sí. Sí. Sí.
0: El paseo dominical.
1: Era hipo, sí.
0: Era Proterra.
1: Proterra.
0: Para que los más jóvenes sepan dónde actualmente está en calle Genaro Espinosa.
1: Está el ICI ahí.
0: El ICI.
1: Sí.
0: Bueno, Proterra era una gran ferretería de los 90.
1: Y había un supermercado ahí también.
0: Y había un supermercado.
1: El Hipersur, si no me equivoco, ¿no?
0: ¿Era Hipersur? Sí, pues el Hipersur, pues.
1: Sí. Sí. Que ya
0: estaba ese Hipersur. El Hipersur también de Presidente Ibáñez con calle Janel Espinosa.
1: Sí,
0: ¿dónde está la cuenta?
1: Sí, también. Sí.
0: Cuando el acuerdo que existía en Chelpilar era no invadir Talca y los talquinos por medio de Hipersur no llegar a Linares.
1: Y
0: Hipersur rompió el acuerdo, llegó a Linares.
1: Y el Pilar absorbió al Hipersur.
0: Y eso fue lo correctamente. Que yo algo conozco esa historia por un gran amigo. Y nosotros decimos, perfecto, nos vamos con el Pilar a Talca, que no, la familia Roja no respetó este acuerdo. Llegan a Talca y hacen una encuesta. Estas son cosas que a mí me gusta saber, ¿no?
1: Sí.
0: ¿Qué es lo que querían los talquinos de un supermercado popular como el Hipersur en la 11 Oriente?
1: Estaban a paso, estaban ahí mismo. Yo me acuerdo que había uno cerca del terminal de buses por ahí.
0: Ojalá que algún día lo pueda dar a conocer, pueda dar el nombre a la persona que tengo por gran amigo. Y sabes, Mario Mesa, lo que querían, me dijo, que baños.
1: En el supermercado, sí.
0: Porque la gente venía del terminal de la provincia y tal, baños. Por eso las encuestas, los sondeos de opinión pública. Preguntémosle a la gente, no es lo que tú quieres. ¿Qué es lo que quiere la gente? Porque la mejor respuesta es su presencia. Así como los votos te gustan, me dice. ¿Qué quiere la gente? Baño. Oye, baño de lujo. Llegamos, la rentamos.
1: Sí.
0: Y absorbimos Hipersur. Y el Pilar absorbió a los Hipersur. Y compró los Hipersur.
1: Los compró al final, sí.
0: Política
1: sí,
0: shock.
1: Sí.
0: Baños, baja de precio, aviones.
1: Esa fue una batalla comercial entre Linares y Talca, que fue muy buena. Yo me acuerdo de todos los detalles de esos días, porque se conversaban por todas partes. Era una cuestión de que toda la gente lo hablaba.
0: Toda la gente lo hablaba.
1: Sí, era increíble.
0: Una guerra comercial que ganamos.
1: Sí, y al final ganó Linares.
0: Ganó Linares. Sí. Ganó Linares esa batalla.
1: No,
0: ¿la conocías más por esa batalla? Oye, fue una batalla comentada. Año 2000 aproximadamente.
1: Si mal no recuerdo, sí. Sí. Bueno, uno acostumbrado a ir al Pilar acá. Sí, siempre iba. Ese era el supermercado.
0: El Pilar de la economía.
1: Sí, el Pilar de la economía. Yo me acuerdo, hasta algo tuve que ver con el Pilar en alguna época.
0: ¿En serio?
1: Sí, o sea, en el sentido de que íbamos a hacer los contactos de la radio. Los contactos.
0: Y en vivo, en directo.
1: Claro.
0: Tenemos productos.
1: Y conversamos con la gente. Uy, usted es el locutor de la radio. Y la gente decía, usted es el locutor de la radio. Nos conocían ahí.
0: ¿Qué producto, vino, servicio estamos rebajando el día de hoy?
1: Había super oferta y todo. No.
0: Hoy día ya no se da esa dinámica.
1: No, hoy día es otro cuento. O sea,
0: es que la radio sigue siendo el medio más fidedigno que genera audición o fideliza. Pero además era muy escuchada. Y el teléfono fijo se utilizaba mucho.
1: Sí.
0: Porque en los 90
1: no había
0: se aperturó el mercado de la telefonía fija con CTC.
1: Sí. Sí.
0: El Mauro era pequeño.
1: No, sí.
0: ¿Te acordás?
2: Sí, ¿cómo se llama el locutor de radio que hacía los contactos de ella?
1: Miguel Ángel Venegas.
2: Miguel Ángel, otro Luis.
1: Luis Urra.
0: Luchito Burra.
1: Sí, Luis Burra, tienes razón.
0: Gran longaviano, sí. Saludo a Luchito Burra.
1: Lucho Burra era el estable ahí porque trabajaba de paz en el supermercado.
0: Y Julito Aguayo, sí, se admitía en los partidos, hacían como que... Por eso se dedicó a la transmisión de...
1: Sí. Y había una señorita también que estaba ahí, que no me acuerdo el nombre en este minuto. Que era bien conocida también.
0: Buenas mozas las señoritas que están ahí.
1: De... Sí, de hecho eran tan famosos ellos que, porque lo escuchaba todo el mundo por el supermercado.
0: Sí.
1: A ese nivel el supermercado era como parte de la familia, en el fondo.
0: Sí.
1: Sí. Era otra cosa.
0: Eran otros tiempos. Hace 30 años.
1: Sí, pues. Ya, alcalde, cambiemos de tema, si no se nos va a ir. Pero es bueno hacer
0: todo historia. A propósito Proterra.
1: Sí, todo por Proterra. Proterra y yo ni me acordaba el nombre de Proterra, se desapareció. Sí. Teníamos hasta un supermercado multimarket antes, acá también había una serie de cosas que ya no existen. Bueno,
0: cosas de Linares.
1: Todo eso también porque llega Jumbo a Linares. Alcalde San Juan de Dios, antes de que nos vamos, tenemos que tocar ese tema.
0: San Juan de Dios, yo espero que en noviembre estemos inaugurando esas nuevas dependencias. Uh-huh. Ha sido un buen dolor de cabeza porque se tenía que haber entregado en junio, se tuvo que hacer un aumento de presupuesto, autorizaciones del gobierno regional. Gracias a la gestión de nuestro gobernador Pedro Pablo Álvarez Salamanca, se puso mayores recursos, así es que yo espero que en noviembre podamos también estar entregándolo definitivamente, porque además el San Juan de Dios es icónico e histórico en la ciudad. Los usuarios y los vecinos y vecinas de Linares están distribuidos en muchas partes y merecen que rápidamente podamos solucionar las nuevas dependencias.
1: Sí, de todas maneras. Bien, se nos viene entonces. Lo que no se nos viene es el hospital de Linares, pero bueno.
0: Esa es otra historia.
1: Harina de otro costal.
0: Harina de otro costal.
1: Sí, ya hablaremos de eso. Ojalá que componen noticias algún día, no sé. Bueno,
0: oye, nuestros consejeros regionales, nuestros diputados y senadores llaman a la radio, vienen a la radio.
1: De vez en cuando, algunos. De vez en cuando. Actualmente, sí, pero no son algunos.
0: Pero podrían hacerlo para la semana distrital, para la semana regional.
1: Sí. Sí, nuestros parlamentarios, hay algunos que vienen de vez en cuando y que hablan de cosas. De hecho, Ignacio Urrutia fue el último que vino y habló de un poco del hospital. Tocó el tema de lo que se estaba haciendo. Vamos a ver en qué termina todo aquello. Vamos a ver.
0: Ay, ay, ay.
1: Sí, pues. Ya, alcalde.
0: Muchas gracias, Jorgito. Y un saludo a todos los auditores de Red Ambrosio.
1: Gracias.
0: Nos vemos.
1: El alcalde Mario Mesa conversando con nosotros a esta hora de la mañana aquí en la Red Ambrosio. Les invitamos a quedarse en la sintonía. Sigan junto a nosotros. Vamos a una pequeña pausa. Ya volvemos.
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5: La temperatura, 12 grados, 2 décimas.

Las informaciones de esta hora de la mañana, estamos revisando a continuación diario El Heraldo, que trae lo siguiente en su portada: Deportes Linares afina detalles para su crucial reencuentro ante Brujas de Salamanca. Alerta temprana preventiva para la región del Maule por frente de lluvia y viento. Linares, Carabineros refuerza el llamado a la comunidad a mantener prevención y seguridad en la montaña. Talca, amplio operativo en Mall Plaza Maule por guardia baleado al intentar frustrar robo. Lluvias primaverales podrían dañar la floración de frutales, afectando su producción. Concejal Eduardo Ibáñez valora reconocimiento a defensa del río Achibueno durante fiesta de la chilenidad. Noticias que están publicadas hoy día en el diario El Heraldo.

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Vamos con la revisión de MOL.com, resguardos a la soberanía y decisión tomada antes de la gira. Así se fraguó la adhesión al escudo de las Américas en la comitiva, subrayan que no radica en un tratado. Chile está de vuelta a juicio al discurso de Kass en la ONU con reproche al organismo. Expertos coinciden en que envió mensaje a inversionistas. Minerales, Taiwán y una tregua comercial, los temas arriba de la mesa del esperado cara a cara de Trump y Xi Jinping. Caída de bebidas vegetales, lecheras celebran giro y apuntan a un consumidor cada vez más informado. Era cuidado por hermana adolescente, menor de 12 años, muere tras caer de un piso 10. Irán advierte a Estados Unidos de una respuesta devastadora tras amenaza de Trump. Claves para entender las elecciones en Marruecos marcadas por la crisis migratoria de Ceuta. Presidenta encargada de Venezuela se reúne con Trump en Nueva York, histórico. Líder de banda criminal, Los Pulpos, que operan en Chile, es incluido en base naval de Perú. Fue capturado en Bolivia a comienzos de septiembre. Mujer es secuestrada por 4 sujetos al salir de su trabajo en Independencia. Barrio Las Targas sufre por violento comercio ambulante. Locatarios y vecinos piden mayor presencia policial. Hasta 190 millones de pesos al año por cuidar a hijos de multimillonarios. El nuevo y exigente mercado de las niñeras de lujo. OCDE recorta su proyección para la economía mundial. Conflicto en Medio Oriente y El Niño eleva los riesgos. Fue encontrado muerto en su casa, indagan homicidio de hombre en San Bernardo. Muertes en motocicleta aumentan 66% en una década y refuerzan fiscalización durante 2026. Declaran culpable a expareja de influencer Javier Jiménez por femicidio. SMU ingresa al formato de descuentos con adquisición de mini cadena santiaguina. Impacto de la IA en el trabajo, 53% de los chilenos cree que esta tecnología reducirá los empleos. Bien, noticias que están publicadas hoy día en el diario emol.com.

Sigamos con la revisión de las informaciones a esta hora de la mañana. El diario La Tercera cita a Trump. Xi Jinping, embajador en China, analiza tensión de ambas potencias y cómo afecta a Chile desde la redacción en vivo. Crisis laboral crece, presión política y técnica para que gobierno impulse un plan de subsidios para reimpulsar el empleo. Hoy perdió Chile. CAS lamenta rechazo a reforma de que extendía plazo de detención para expulsiones administrativas. CAS se suma al escudo de las Américas de Trump y en discurso en la ONU hace balance de su gobierno. Con visitas a la NASA y a la Casa Blanca, ministra Lincolao y comitiva llevan a Washington el debate sobre ley marco de IA. Las noticias que están publicadas en La Tercera, estamos revisando a esta hora de la mañana. Diputado Soto cuestiona adhesión al escudo de las Américas. Chile está descuidando por todos lados sus intereses. OCDE dice que la economía resiste mejor de lo esperado la guerra en Medio Oriente, pero alerta por efectos a corto plazo. Aumentan a más de 1.400 los palestinos muertos por ataques de Israel contra Gaza, pese al alto el fuego. Corea del Sur asegura que Trump está comprometido con el diálogo con Corea del Norte. ¿Qué regiones de la zona central serán afectadas por el río atmosférico y el sistema frontal según el pronóstico? ¿Cómo un fracaso en el Festival de Viña cambió la relación de Daniel Muñoz y la música? Todo empezó con esa derrota. Candidato, embajador y Nobel, los políticos y agitados años finales de Pablo Neruda. Encuentran a hombre asesinado en domicilio en San Bernardo. Irán confirma que la reunión en Nueva York entre Arachi y un enviado de Trump tuvo lugar con mediación catarí. Japón reclama una reforma urgente de la ONU y apunta al Consejo de Seguridad por presentar una fatiga institucional. Trump se reúne con Delcy Rodríguez en Nueva York en primer encuentro tras captura de Maduro. Es bastante inexplicable ante la opinión pública. Arauz lamenta rechazo a reforma que extendía plazo de detención para expulsiones administrativas. Continuamos. 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

Vamos con la revisión de las últimas noticias que trae lo siguiente hoy día. El drama del guardia que lleva 4 años legalmente muerto. Por un error sin explicación, Rodrigo Wenchum Navarro perdió su cuenta, su carné, su clave única, también su vida. Acepta cualquier trabajo informal para mantener a su hija. Ya no sé lo que es la vergüenza, dice. Amigos apoyan a Solabarrieta, asumió responsabilidad tras recaída. Diputada Rodríguez, al profesor Gray se le pasó demasiado la mano. Especial Terrazas, rediseñé el balcón con IA, es cosa de ponerle un buen prompt. Continuamos, Red Ambrosio te acompaña.

Continuamos con la revisión de la prensa escrita a esta hora de la mañana. Estamos en Red Ambrosio, Diario El Mercurio. Presidente Kast emplaza a la ONU en su estreno ante la Asamblea General. No ha estado a la altura de los desafíos de los nuevos tiempos. Gobierno sufre revés en plan de seguridad. Cámara rechaza por un voto la ampliación de detención de migrantes irregulares y reparos apuntan a SECPRES. En más informaciones, Chile se suma al escudo de las Américas contra el crimen organizado transnacional. Acuerdo se centra en intercambio de información y coordinación fronteriza, descartando acciones militares. Critican al diputado Baza por insistir con Plaza Dignidad y timonel del Frente Amplio. Toma distancia, él mismo lo puede responder. Escúchalo completo, solo para ti. Solicitan 3 años de cárcel para el exfiscal Palma por filtrar audios de causa a Hermosilla. Algunas de las informaciones que están publicadas hoy día en El Mercurio.

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4: 11 de la mañana, 2 minutos.

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1: Vamos al Banco Central porque los indicadores económicos nos entregan para hoy día, miércoles 23 de septiembre, la UF 40.999 pesos con 93 centavos, la UTM de septiembre 71.721 pesos, dólar observado 945 pesos con 87 centavos, el euro alcanza los 1.081 pesos con 49 centavos. Esos son los indicadores económicos que nos entrega el Banco Central.

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1: Vamos al pronóstico del tiempo. La Dirección Meteorológica de Chile nos indica que para hoy día, miércoles, tendremos 17 grados en Linares, cubierto con algunos chubascos. Mañana jueves, 10 y 13 grados, cubierto también con algunos chubascos al final del día, con vientos de 25 a 40 kilómetros por hora. En el caso de Parral, 15 grados, cubierto también hoy día, 10 y 13 grados para mañana, lluvia en la mañana y en la tarde todo el día, con vientos con ráfagas de hasta 50 kilómetros por hora. En Cauquenes, 17 grados para hoy día, cubierto. Mañana 9 y 14 grados, cubierto con chubascos durante todo el día y ráfagas de viento de hasta 50 kilómetros por hora. Peyúgue, Chanco, Curanipe, 14 grados para hoy día, cubierto. Mañana 11 y 13 grados, cubierto con chubascos en la tarde y con ráfagas de viento de hasta 50 kilómetros por hora. Vamos a continuar, la red Ambrosio te acompaña.

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2: La temperatura, 13 grados, 3 décimas.

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4: 13:02.
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5: Gobierno otorga pensiones de gracia a familiares de víctimas de la tragedia de lancha Bruma. En San Javier, Seguridad Pública retira ruco desde calle El Canelo, luego de diversas denuncias de vecinos. En Linares, alcalde Mario Mesa se refiere al inicio de los trabajos para la calle Sotomayor en pleno centro de la ciudad. Además, aborda la temática referida al eje de calle Carmen y Maipú, los próximos trabajos que se van a realizar en esta arteria de la capital provincial.
6: Plaza Manso de Velasco en Cauquienes alcanzó 94% de avance en sus obras de mejoramiento. Municipio de Longaví impulsa proyecto para formar respondedores de emergencias y desastres. Informan sobre pavimentación para importante sector en la comuna de Colbún.
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5: Iniciamos un nuevo encuentro con las informaciones a través de la red Ambrosio, agradeciendo que nos acompañen una vez más. Vamos de inmediato al desarrollo de las informaciones.
1: Colbún.
5: Una buena noticia para las familias de Borde Lago, Colbún Alto, La Guardia y Los Boldos se conoció en las últimas horas, y es que la comuna de Colbún ya cuenta con el proyecto de pavimento rural por conservación del camino de la ruta L355. Esta iniciativa representa un importante avance para mejorar la conectividad, seguridad y condiciones de desplazamiento de quienes diariamente transitan por este camino, respondiendo así a una necesidad relevante para las comunidades del sector.
7: Yo quiero ser muy transparente en esto. Aquí hay un trabajo de la municipalidad, hay un trabajo de los dirigentes, hay un trabajo de la Dirección de Vialidad Regional, donde tengo en mis manos ya, pavimento rural por conservación, camino L355, Colbún Alto, La Guardia, Los Boldos. Ya tenemos el proyecto en nuestras manos. Hoy o la próxima semana nos vamos a reunir con el director regional de Vialidad, con la Seremi, con el gobierno regional, porque vamos a empezar a trabajar cómo podemos hacer para tener prontamente un financiamiento que nos comprometimos en su momento. Pero yo quiero darle las gracias a la dirección de Vialidad, porque se comprometieron en hacer el proyecto ya está hecho, ¿ya? Para que nadie venga a subirse al tren después y decir Oye, nosotros, no. Aquí hay un trabajo de ellos, de este alcalde, del municipio y de su equipo, y de, en este caso, de la Dirección Regional de Vialidad, a los cuales yo les quiero agradecer, porque ellos los profesionalizaron este proyecto, y ya está hecho, y ahora empezamos a ver la forma como se financia. Así que ese es un trabajo que tenemos, no es un trabajo corto. Los recursos hoy día son escasos, pero hoy día ya tenemos la carpeta para empezar a golpear puertas, si Dios quiere, junto a nuestros dirigentes. Así que un abrazo para todos y, como siempre, estamos trabajando por ustedes y tratando de solucionar los problemas.
3: Linares.
5: Lo decíamos en titulares, el alcalde de Linares, Mario Mesa, abordó en el programa Ambrosio AM de nuestra red diferentes novedades en torno a los trabajos que se realizan en las arterias de esta capital provincial. Una de ellas referida a la calle Sotomayor, ubicada a un costado de la Plaza de Armas de Linares.
4: ¿Cuánto va a durar? 90 días mínimo.
8: Ya.
4: O sea, comenzó 21 de septiembre, 21 de octubre, 21 de noviembre, 21 de diciembre. Uh-huh. ¿No es cierto?
8: Sí.
4: Coma, mínimo. No, es que no se puede demorar más. Mire, no todo en la vida es perfecto ni cuadrado. Yo espero que dure eso. Consiste en el mejoramiento de toda la extensión de calle Sotomayor, desde Chacabuco hasta Manuel Rodríguez, dejándola como media calzada.
8: Ya.
4: Porque las veredas de calle Sotomayor sur-norte, oriente-poniente, se van a extender a una parte de la calzada. Entonces se va a hacer un rebaje y las veredas frente a la notaría, el 5 minutos, el estacionamiento, los locales de un hermano querido que corta el pelo, los locales, se van a extender hasta la francesa, toda esa extensión de la vereda hasta la mitad de la media calzada. No sé si queda claro.
8: Sí, clarísimo.
4: Hasta la mitad de la media calzada. No de la calzada completa.
8: Un asunto de paseo peatonal ahí.
4: Entonces va a quedar un paseo peatonal, uh-huh, ese bulevar, con mobiliario urbano, con arbustos, con bicicleteros, con iluminación y con otra perspectiva de que sea un paseo peatonal. Y va a quedar la otra media calzada donde intentamos recuperar el adoquín. Uh-huh. Allá hay adoquín.
8: Sí, sí, antiguamente yo me acuerdo que...
4: Y que pasen los vehículos con menor velocidad que antes. En esta primera etapa, ir conversando para recuperar la plazoleta que está entre la delegación y los tribunales de justicia.
8: Está,
4: sí. Todo ese es un espacio público de uso, digámoslo así. Y sería lindo recuperarlo, embellecerlo, generar aquí, ahí quizás unos locales comerciales, que le puedan dar y que pudiera funcionar y dialogar y conversar con, en un espacio unívoco, digámoslo así, en la plazoleta con calle Sotomayor. Se vería reencachado y eso es lo que nosotros proyectamos a futuro.
5: En otro ámbito, la autoridad local también se refirió al avance de los trabajos y el inicio de las nuevas obras en torno al eje de calle Carmen, Januario Espinosa y también Maipú. ¿Hay novedades en torno a esta materia? Obviamente, incomodidad para conductores y comerciantes, pero que a la larga va a ser beneficioso para toda la ciudad. Sin embargo, ¿qué viene para los próximos días? Lo comentó el alcalde Mario Mesa.
4: Y la etapa número 5 es toda la extensión de calle Maipú, de calle Brasil hasta calle Chacabuco. La etapa número 6 es toda la extensión de calle Januario Espinosa, desde General Barbosa hasta calle Maipú. Uh-huh. Y la etapa número 7 es el paso bajo nivel propiamente tal. Día y hora en que se va a comenzar, nos tenemos que previamente reunir. Nosotros esperamos la próxima semana con los distintos equipos sectoriales, es decir, primero con el Servio, luego con el Servicio de Transporte y Telecomunicaciones, luego con la empresa. Y con esa información, porque tenemos que depurarla, tenemos que perfeccionarla, nos reunimos con los comerciantes establecidos y ambulantes en distintas reuniones. Yo espero que sea antes de que se inicie la etapa, antes de la primera semana de octubre, para que la empresa esté presente, el servicio esté presente, transporte esté presente y la municipalidad pueda articular la voz de los comerciantes establecidos y ambulantes para ir viendo. Día y hora en que se cierra la etapa número 5, tengo acceso peatonal, voy a poder sacar mi basura, no van a poder transitar automóviles, no van a poder transitar automóviles.
9: No, definitivamente.
4: Los cruces van a estar garantizados. ¿Con quién me voy a comunicar si tengo algún problema en mi local? ¿Dónde me va a trasladar, señor alcalde, como comerciante ambulante? ¿Qué ayuda vamos a tener los comerciantes establecidos? Etcétera, etcétera, etcétera. Esto no solamente la etapa número 5, 6. Yo con todos los comerciantes ambulantes establecidos en múltiples reuniones, Jorge. Múltiples reuniones, yo creo que más de... Solamente con la etapa número 5, Maipú de Brasil a Chacabuco, 4 reuniones mínimas he tenido entre julio y agosto. Y antes de los días de septiembre tuvo alguien del equipo municipal. Así es que nosotros esperamos tener resuelto esto con el Serviu, con el resto de los estamentos, y luego reunirnos con los comerciantes para todos aquellos que me están escuchando. ¿Va a generar inconvenientes? Por cierto. Negar lo anterior es mentirle. Y a mí no me gusta, suelo no mentir, y en consecuencia yo espero que nos podamos reunir antes del inicio de los trabajos. Sí, la etapa número... A ver, si uno revisa, recorre, anda en automóvil, camina o está bicicleteando en calle Maipú de Baquedano a Carmen, hay un cambio total de la ciudad.
9: Sí, sí, de hecho.
4: Si uno recorre Maipú desde O'Higgins hasta Yungay, hay un cambio importante de esa arteria.
9: Sí.
4: Ahora comienza lo bueno con doble...
9: con doble...
4: Claro, ahora comienza lo bueno.
9: Sí.
4: Afírmate, cabrito, como dice.
9: Bueno, a prepararse.
4: Porque para vamos a ingresar al corazón mismo de la ciudad en el ámbito comercial, que es calle Maipú.
9: Sí.
4: Maipú es una arteria de un comercio 100% local. No niego Independencia, también hay locatarios, pero Maipú es 100% local, con mayor tránsito vehicular que Independencia, con mayor locomoción pública que Independencia, iba a significar un buen dolor de cabeza.
10: Un 94% de avance presenta el proyecto de mejoramiento de pavimentos en la Plaza Manso de Velasco, conocida tradicionalmente por la comunidad como Plaza Vieja en Cauquienes, iniciativa que busca renovar y modernizar este emblemático espacio público ubicado en el casco histórico de la capital provincial. El proyecto es financiado por el gobierno regional del Maule a través del Fondo Regional de Iniciativa Local FRIL, con una inversión superior a los 178 millones de pesos, permitiendo avanzar en una intervención orientada a mejorar las condiciones de accesibilidad, seguridad y desplazamiento de familias en el lugar. Las obras contemplan el ordenamiento y renovación de los senderos principales y secundarios de la plaza, además de la redistribución de los tradicionales adoquines patrimoniales, los que serán dispuestos mediante distintas figuras geométricas, conservando parte importante de la identidad característica de este espacio. Con el objetivo de fortalecer la preparación y capacidad de respuesta ante situaciones de emergencia, la Municipalidad y el Departamento de Salud Comunal de Longaví desarrollan proyectos como el de respondedores de emergencias y desastres. La iniciativa contempla la capacitación de monitores provenientes de distintas áreas, funcionarios municipales, equipos de salud y representantes de la comunidad, quienes adquieren conocimientos y herramientas para actuar de manera adecuada frente a situaciones de emergencia. El delegado presidencial regional del Maule, Juan Eduardo Prieto, encabezó en Constitución la entrega de las pensiones de gracia otorgadas por el presidente de la República a 4 familiares directos de víctimas de la tragedia de la lancha Bruma, ocurrida el 30 de marzo del año 2025 frente a las costas de Coronel, donde 7 pescadores artesanales resultaron desaparecidos.
11: Se la jugaron por nosotras para poder tener esta pensión, que es una gran ayuda para cada una de nosotras. Se nos han presentado situaciones bastante complicadas, bastante diferentes. La vida cambió, sabemos que dio un vuelco 360 grados. Y agradecida completamente del gobierno por esta ayuda que nos dan, porque es una ayuda que viene a solucionar varios de nuestros problemas económicos que estamos presentando a cada una de las familias.
12: ¿Esto viene a ser una inyección anímica para lo que se viene en octubre, ya la reformalización?
11: Sí, bueno, estamos... La semana pasada tuvimos noticias bastante fuertes para cada uno de nosotros, porque es revivir todo lo que nos ha tocado vivir, pero esto nos da el aliento para seguir. Sabemos que tenemos una tarea bastante difícil, bastante complicada, pero también confiamos en que Dios está al control, como siempre lo he dicho, y sabemos que vamos a salir adelante, y este, como dices tú, es una inyección que nos viene muy bien a cada una de las familias.
10: Tras recibir diversas denuncias de vecinos y transeúntes por ataques de perros, además de consumo de alcohol y otras situaciones asociadas al uso de la vía pública, el equipo de seguridad pública municipal de San Javier realizó el retiro de una ocupación instalada en calle El Canelo, casi al llegar a la avenida Chorrillos. En el lugar se encontraba una persona en situación de calle, junto al menos 7 canes. Todos permanecían en una estructura improvisada que ocupaba parte del espacio público y que, según los antecedentes recogidos, había generado preocupación entre quienes transitan diariamente por el sector. Al respecto, se refirió el director de Seguridad Pública Municipal, Roberto Rojas.
13: Por denuncias de la ciudadanía que pasa, que transita por el sector, ya sea de peatones, ciclistas, jóvenes, estudiantes, se formó un ruco por una persona en situación de calle. Lo que genera esto que gran cantidad de personas vengan a ingerir alcohol y drogas a este sector. Nuestro alcalde está preocupado por la seguridad de las personas. Y esta inseguridad que forma este ruco nos generó bastantes complicaciones, ya que mantiene perros, los cuales han atacado niños, transeúntes, ciclistas, qué sé yo. Se optó por la determinación de sacarlo del lugar, ya que la incivilidad era muy grande y constante. Y una de las prevenciones y nuestra misión es la seguridad de las personas que transitan por un lugar. Así, conforme a las denuncias que se han originado, ya sea en redes sociales, vía correo, que han llegado a la municipalidad, pidiendo el actuar por parte de la alcaldía y de su departamento de seguridad, es que nos encontramos en estos momentos acá in situ, desalojando a esta persona en situación de calle. Una persona totalmente agresiva, donde se juntan varias personas a ingerir alcohol, droga, y se optó por la determinación de sacarlo del lugar para aumentar la sensibilidad, para aumentar la severidad de seguridad acá en la comuna. Así que eso estamos trabajando para que usted esté tranquilo. Usted siempre sabe que su seguridad es nuestra prioridad. Muchas gracias. Así es. Efectivamente, ya pasaron como 7 días que se conversó con esta persona. En reiteradas ocasiones venía personal de servicio, mañana, tarde, se hablaba con la persona, se le informó que debería retirarse del lugar, lo cual no quiso, se hizo caso omiso a las instrucciones, a la disposición. Es muy reacio, muy agresivo, obviamente con sus perros trató de atacar a nuestro personal, pero supimos actuar y queda en reiteradas ocasiones, se le inculcó que se retirara, por lo cual no quiso y se optó por esta determinación, que obviamente nos cuesta hacerlo, pero por la seguridad de las personas había que hacerlo.
10: Estamos llegando al final de la presente revisión de las informaciones. Muchas gracias por habernos acompañado. Siga junto a nosotros, siga junto a la red Ambrosio.
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2: 14 horas, 2 minutos.
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1: Éxitos durante todo el día, de diferentes épocas, incluso canciones actuales, contemporáneas. Lo que voy a compartir con ustedes ahora es una canción del año 2017, una banda norteamericana, Cigarettes After Sex. Probablemente algunos la conozcan, han dado conciertos en diferentes lugares del mundo, tienen discos bastante importantes y canciones que superan las 1,000,000,000 de reproducciones, por ejemplo, en Spotify. Algo increíble. Algo similar también pasa en YouTube, donde sus videos son ampliamente vistos y reiterados en todo el planeta. El estilo de esta banda se clasifica en lo que se conoce como el Beach House. Tiene una categoría derivada de la música electrónica, con un sonido con un componente bastante estilizado a nivel vocal. De hecho, si se dan cuenta, la voz suena como femenina, pero no, es un hombre. Greg González es el vocalista de esta banda, es un trío. Los otros dos integrantes, Randall Miller, es el bajista de la banda, y Jakob Tomsky es el baterista. Solo ellos tres son esta banda que suena muy, muy bien. Su música es muy pasiva, pero sin duda su estilo es totalmente novedoso. Algunos críticos han considerado su estilo musical en la categoría del pop ambiental, ambient pop. En Europa particularmente esta categoría se conoce como dream pop. En fin, no quiero darle alguna categorización en particular. Ustedes darán su propio veredicto y probablemente muchos de los que escuchan la radio en nuestras diferentes señales conocen a esta banda, Cigarette After Sex. Bien, del año 2017 nos vamos a quedar con esta banda y su clásico Apocalypse.

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1: La temperatura, 17 grados, 7 décimas.
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3: Entramos en Bait. ¿Tu automóvil tiene caja de cambios mecánica o automática? Bueno, de eso vamos a hablar en esta cápsula, porque se ha revelado que conducir autos manuales ejercita el cerebro y mejora la memoria. Todo este estudio proviene desde la Universidad de Tohoku y se habla de que las cajas de cambio mecánicas activan la corteza prefrontal a diferencia de las automáticas. Mercado automotriz, por supuesto, dominado por transmisiones automáticas y la promesa de la conducción autónoma. Pero la antigua caja de cambios manual acaba de encontrar un aliado en los laboratorios de neurociencia, porque esta investigación del japonés Ryuta Kawashima, muy conocido por su revolucionario estudio sobre agilidad mental, determinado que manejar un vehículo con transmisión mecánica es un potente estimulador para el cerebro, y esto ha sido desarrollado por avanzadas técnicas de neuroimagen en Japón, y los resultados arrojaron luz sobre un beneficio colateral de la vieja escuela que la automatización moderna nos está arrebatando silenciosamente. De acuerdo con los datos, la conducción de cambio manual incrementa drásticamente la actividad en la corteza prefrontal, y esta es la sala de control de la mente humana, responsable directa de gestionar funciones cognitivas complejas como la memoria de trabajo, los niveles de atención sostenida y la velocidad en la toma de decisiones. Así que alégrate que tu auto tenga caja de cambios mecánica. En cualquier momento, más Byte, tecnología en fácil.
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3: 16:01.
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soy Andrés Valenzuela, seleccionando canciones para compartir acá en la radio. Lo que ya suena es la banda The Cars, en mi opinión, una de las mejores bandas de toda la historia. Una banda situada en la segunda mitad de los años 70 y prácticamente toda la década de los años 80. Un sonido muy pulido, la voz de su líder y vocalista Rick Ocasek, que es increíble. Bueno, probablemente todos recuerden la canción Drive, un verdadero clásico de la banda The Cars. Bueno, esa canción la interpreta Benjamin North. Él interpreta dos o tres canciones bastante importantes también de la banda The Cars, pero en general, el vocalista era Rick Ocasek, y quien componía prácticamente todas las canciones. Bueno, el éxito de Benjamin North interpretando The Cars, interpretando Drive, fue tan fuerte que sembró en él la inquietud de hacer un disco como solista, cosa que ocurriría un par de años más. Todos recuerdan la canción de Benjamin North, Stay the Night. No quiero referirme a esa canción por el momento, pero esa canción pertenece justamente al disco que publicaría un par de años después, producto de que tuvo muy buen éxito siendo vocalista, también apoyando en la voz de la banda The Cars. Él no quería cantar. Fue prácticamente obligado por su amigo íntimo Rick Ocasek, quien en todo momento puso la amistad entre ellos dos por sobre el éxito o destino de la banda The Cars. Benjamin North tampoco tocaba instrumentos. Tocaba teclados en algunos casos y el bajo en la banda, pero originalmente no era un buen músico. Se juntaba con Rick Ocasek a hacer música, pero a nivel de aficionados. Fue Rick Ocasek quien lo empujó para que se convirtiera en un buen músico y pudiese aportar realmente a una banda de verdad, que fue el caso de la banda The Cars. En mi opinión, una de las mejores bandas norteamericanas de toda la historia. Incluso en condiciones de competir con cualquier banda New Wave británica de la misma época. Fíjense lo que estoy diciendo. Ese es el nivel de impacto que tuvo la banda The Cars. Bueno, por eso fueron invitados al Live Aid por Bob Geldof en el año 1985. Bien, esta banda, que parte con un rock bastante característico hacia finales de los años 70, tuvo varios éxitos en esa época y también, como dije, en los años 80 y particularmente la primera mitad, producto después de la disolución, luego de que Benjamin Orr quisiera iniciar su carrera como solista, de forma autónoma. De grandes éxitos de la banda The Cars, publicado en el año 1985, que incorpora canciones adicionales, vamos a rescatar este muy buen éxito. Es la banda The Cars y el clásico Tonight She Comes.

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1: La temperatura, 17 grados, 7 décimas.
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0: super mega temones, exactamente 4:34 minutos. La compañía perfecta, ya sabes, estamos en alta frecuencia, siempre 23, 24 años al aire, acompañándote con la mejor música, efemérides, noticias musicales, obviamente, conciertos, tendencias y además medio ambiente. Comenzó la remodelación de calle Sotomayor en Linares. Se van a recuperar los adoquines de esa arteria. Se va a hacer un medio paseo peatonal. Se va a dejar el paso de vehículos. Se elimina el estacionamiento y se amplía la vereda. La idea también es recuperar la plazoleta detrás de la gobernación y lograr que se forme ahí una especie de bulevar gastronómico donde los restaurantes que estén ahí y quizás los nuevos que lleguen puedan instalar quizás mesitas, algo bien bonito, con onda, con estilo, para darle ahí un sello a la ciudad. Sería bueno, o sea, va a ser bueno porque realmente esto ya comenzó a ejecutarse. 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Tenemos un temón, vamos a quedarnos con un 12 pulgadas, una canción espectacular. Podríamos decir que es un One Hit Wonder. Estamos hablando de del proyecto británico When in Rome. Esto se llama The Promises. 12 pulgadas, 4:36.
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1: Momento de efemérides. Un día como hoy del año 77, RCA Records lanzaba Heroes. Héroes, uno de los temas más reconocidos de David Bowie. Esta canción encabezó el disco homónimo, el duodécimo trabajo de estudio del músico británico. Este tema fue escrito junto al gran geniecillo Brian Eno y contó con Tony Visconti en la producción. Esta grabación tuvo lugar en los estudios Hansa de Berlín Occidental. Esta canción cuenta la historia de dos amantes, uno de Berlín Oriental y otro del Occidental, que viven bajo la amenaza del Muro de Berlín. En medio de la división y el miedo, ambos imaginan que pueden sentirse libres y convertirse en héroes, aunque sea durante un instante, aunque sea por un día. La historia detrás de la letra surgió de una situación que Bowie presenció durante las sesiones en Berlín. Qué locura, ¿eh? Fueron bastante premonitorias estas letras. Ya sabemos lo que ocurrió en el 90, cuando ya vino definitivamente la caída del Muro de Berlín. Es una verdadera joya. Escuchamos a David Bowie con Heroes.

0: 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El presidente Kast reconoce un problema propio tras rechazo de reforma migratoria. Mi problema no es un voto, señaló.
1: Para abajo.
0: Él reaccionó al rechazo de esta reforma constitucional impulsada por su gobierno para ampliar el plazo de detención y facilitar las expulsiones administrativas de migrantes irregulares. No se consiguió el quórum necesario para continuar la tramitación en Cámara de Diputados. 88 votos favorables, 28 en contra y 19 abstenciones. Se ha hecho un llamado a los parlamentarios a reconsiderar la postura. También se reconoció una posible dificultad en la forma en que el gobierno presentó la necesidad de aprobar la iniciativa.
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0: ¿Qué es lo que pasará ahora con esta reforma? Bueno, pese al rechazo, el Ejecutivo aún contempla alternativas para intentar avanzar en la iniciativa. Está la insistencia en el Senado, además de la presentación de otros proyectos de ley. La vía de insistencia permitiría que el Senado examinara la reforma, aunque requeriría un quórum de 2/3 de sus integrantes presentes para que la iniciativa pudiera continuar su tramitación. Así que la propuesta del futuro depende de las decisiones que adopte el Ejecutivo y el respaldo parlamentario que pueda generar. La ley, tanta ciudad,

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1: 5:05, tremendo temón. En la ciudad de la furia, Soda Stereo Unplugged. Eres un clásico. La banda se llama Inmigrantes, el tema Graffiti. 5:06.

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2: Mega Clásico 510, Héroes del Silencio entre dos tierras, en momento de guitarras en alta frecuencia.
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Mega Temones. Nos vamos a los 80s. Escuchamos a la banda argentina Graffiti, Exhibición Condicionada.

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3: 17:20.
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5: Mega clásico. Último bloque 5:20. Cheap Trick. Surrender.

Muy bien, amigos, nos vamos, sí, escuchando a Coldplay con este temón, Lovers in Japan. Sigan pegados a Radio Ambrosio. Mañana volvemos a escucharnos por el 90.7 Los Aires, con la mejor música del Maule Sur.

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3: 18:08.
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4: Gobierno otorga pensiones de gracia a familiares de víctimas de la tragedia de lancha Bruma. En San Javier, Seguridad Pública retira ruco desde calle El Canelo, luego de diversas denuncias de vecinos. En Linares, alcalde Mario Mesa se refiere al inicio de los trabajos para la calle Sotomayor en pleno centro de la ciudad. Además, aborda la temática referida al eje de calle Carmen y Maipú, los próximos trabajos que se van a realizar en esta arteria de la capital provincial. Plaza Manso de Velasco en Cauquienes alcanza un 94% de avance en sus obras de mejoramiento. Municipio de Longaví impulsa proyecto para formar respondedores de emergencias y desastres. Informan sobre pavimentación para importante sector en la comuna de Colfún.
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4: iniciamos un nuevo encuentro con las informaciones a través de la red Ambrosio, agradeciendo que nos acompañen una vez más. Vamos de inmediato al desarrollo de las informaciones.
5: Colbún.
4: Una buena noticia para las familias de Borde Lago, Colbún Alto, La Guardia y Los Boldos se conoció en las últimas horas, y es que la comuna de Colbún ya cuenta con el proyecto de pavimento rural por conservación del camino de la ruta L355. Esta iniciativa representa un importante avance para mejorar la conectividad, seguridad y condiciones de desplazamiento de quienes diariamente transitan por este camino, respondiendo así a una necesidad relevante para las comunidades del sector.
6: Yo quiero ser muy transparente en esto. Aquí hay un trabajo de la municipalidad, hay un trabajo de los dirigentes, hay un trabajo de la Dirección de Vialidad Regional, donde tengo en mis manos ya, pavimento rural por conservación, camino L355, Colbún Alto, La Guardia, Los Boldos. Ya tenemos el proyecto en nuestras manos. Hoy o la próxima semana nos vamos a reunir con el director regional de Vialidad, con la Seremi, con el gobierno regional, porque vamos a empezar a trabajar cómo podemos hacer para tener prontamente un financiamiento que nos comprometimos en su momento. Pero yo quiero darle las gracias a la Dirección de Vialidad, porque se comprometieron en hacer el proyecto ya está hecho, ¿ya? Para que nadie venga a subirse al tren después y decir, oye, nosotros, no. Aquí hay un trabajo de ellos, de este alcalde, del municipio y de su equipo, y de, en este caso, de la Dirección Regional de Vialidad, a los cuales yo les quiero agradecer, porque ellos los profesionales hicieron este proyecto, y ya está hecho, y ahora empezamos a ver la forma como se financia. Así que ese es un trabajo que tenemos, no es un trabajo corto. Los recursos hoy día son escasos, pero hoy día ya tenemos la carpeta para empezar a golpear puertas, si Dios quiere, junto a nuestros dirigentes. Así que un abrazo para todos, y como siempre, estamos trabajando por ustedes y tratando de solucionar los problemas.
5: Linares.
4: Lo decíamos en titulares, el alcalde de Linares, Mario Mesa, abordó en el programa Ambrosio AM de nuestra red diferentes novedades en torno a los trabajos que se realizan en las arterias de esta capital provincial. Una de ellas referida a la calle Sotomayor, ubicada a un costado de la Plaza de Armas de Linares.
7: ¿Cuánto va a durar? 90 días mínimo.
8: Ya.
7: O sea, comenzó 21 de septiembre, 21 de octubre, 21 de noviembre, 21 de diciembre. ¿No es cierto?
8: Sí.
7: Coma mínimo. No, es que no se puede demorar más. Mire, no todo en la vida es perfecto ni cuadrado. Yo espero que dure eso. Consiste en el mejoramiento de toda la extensión de calle Sotomayor, desde Chacabuco hasta Manuel Rodríguez, dejándola como media calzada.
8: Ya.
7: Porque las veredas de calle Sotomayor sur-norte, oriente-poniente, se van a extender a una parte de la calzada. Entonces se va a hacer un rebaje y las veredas frente a la notaría, el 5 minutos, el estacionamiento, los locales de un hermano querido que corta el pelo, locales, se van a extender hasta la francesa, toda esa extensión de la vereda hasta la mitad de la media calzada. No sé si queda claro.
8: Sí, clarísimo.
7: Hasta la mitad de la media calzada, no de la calzada completa.
8: Un asunto de paseo peatonal ahí.
7: Entonces va a quedar un paseo peatonal, ese bulevar, con mobiliario urbano, con arbustos, con bicicleteros, con iluminación y con otra perspectiva de que sea un paseo peatonal. Y va a quedar la otra media calzada donde intentamos recuperar el adoquín. Allá hay adoquín.
8: Sí, antiguamente yo me acuerdo que...
7: Y que pasen los vehículos con menor velocidad que antes. En esta primera etapa, ir conversando para recuperar la plazoleta que está entre la delegación y los tribunales de justicia.
8: Sí.
7: Todo ese es un espacio público de uso, digámoslo así. Y sería lindo recuperarlo, embellecerlo, generar aquí, ahí quizás unos locales comerciales que le puedan dar y que pudiera funcionar y dialogar y conversar con en un espacio unívoco, digámoslo así, en la plazoleta con calle Sotomayor. Se vería reencachado y eso es lo que nosotros proyectamos a futuro.
4: En otro ámbito, la autoridad local también se refirió al avance de los trabajos y el inicio de las nuevas obras en torno al eje de calle Carmen, Januario Espinosa y también Maipú. Hay novedades en torno a esta materia, obviamente incomodidad para conductores y comerciantes, pero que a la larga va a ser beneficioso para toda la ciudad. Sin embargo, ¿qué viene para los próximos días? Lo comentó el alcalde Mario Mesa.
7: Y la etapa número 5 es toda la extensión de calle Maipú, de calle Brasil hasta calle Chacabuco. La etapa número 6 es toda la extensión de calle Januario Espinosa, desde General Barbosa hasta calle Maipú. Uh-huh. Y la etapa número 7 es el paso bajo nivel propiamente tal. Día y hora en que se va a comenzar, nos tenemos que previamente reunir. Nosotros esperamos la próxima semana con los distintos equipos sectoriales, es decir, primero con el Servio, luego con el Seremi de Transporte y Telecomunicaciones, luego con la empresa, y con esa información, porque tenemos que depurarla, tenemos que perfeccionarla, nos reunimos con los comerciantes establecidos y ambulantes en distintas reuniones. Yo espero que sea antes de que se inicie la etapa, antes de la primera semana de octubre, para que la empresa esté presente, el servicio esté presente, transporte esté presente y la municipalidad pueda articular la voz de los comerciantes establecidos y ambulantes para ir viendo. Día y hora en que se cierra la etapa número 5, tengo acceso peatonal, voy a poder sacar mi basura, no van a poder transitar automóviles,
8: No, definitivamente.
7: Los cruces van a estar garantizados. ¿Con quién me voy a comunicar si tengo algún problema en mi local? ¿Dónde me va a trasladar, señor alcalde, como comerciante ambulante? ¿Qué ayuda vamos a tener los comerciantes establecidos? Etcétera, etcétera, etcétera. Esto no solamente la etapa número 5, 6. Yo con todos los comerciantes ambulantes y establecidos en múltiples reuniones, Jorge. Uh-huh. Múltiples reuniones, yo creo que más de... Solamente con la etapa número 5, Maipú de Brasil a Chacabuco, 4 reuniones mínimas he tenido entre julio y agosto. Y antes de los días de septiembre tuvo alguien del equipo municipal. Así es que nosotros esperamos tener resuelto esto con el Servio, con el resto de los estamentos, y luego reunirnos con los comerciantes para todos aquellos que me están escuchando. ¿Va a generar inconvenientes? Por cierto, negar lo anterior es mentirle. Y a mí no me gusta, suelo no mentir. Y en consecuencia, yo espero que nos podamos reunir antes del inicio de los trabajos. Sí, la etapa número... A ver, si uno revisa, recorre, anda en automóvil, camina o está bicicleteando... En calle Maipú, de Baquedano a Carmen, hay un cambio total de la ciudad.
8: Sí, de hecho.
7: Si uno recorre Maipú desde O'Higgins hasta Yungay, hay un cambio importante de esa arteria. Sí. Ahora comienza lo bueno con doble...
8: ¿Con doble I?
7: Claro, ahora comienza lo bueno.
8: Sí.
7: Afírmate, cabrito, como dice.
8: Bueno, a prepararse.
7: Porque para vamos que... a ingresar... al corazón mismo de la ciudad en el ámbito comercial, que es calle Maipú.
8: Sí.
7: Maipú es una arteria de un comercio 100% local. No niego Independencia, también hay locatarios, pero Maipú es 100% local, con mayor tránsito vehicular que Independencia, con mayor locomoción pública que Independencia, y va a significar un buen dolor de cabeza.
4: Un 94% de avance presenta el proyecto de mejoramiento de pavimentos en la Plaza Manso de Velasco, conocida tradicionalmente por la comunidad como Plaza Vieja en Cauquenes, iniciativa que busca renovar y modernizar este emblemático espacio público ubicado en el casco histórico de la capital provincial. El proyecto es financiado por el gobierno regional del Maule a través del Fondo Regional de Iniciativa Local FRIL, con una inversión superior a los 178 millones de pesos, permitiendo avanzar en una intervención orientada a mejorar las condiciones de accesibilidad, seguridad y desplazamiento de familias en el lugar. Las obras contemplan el ordenamiento y renovación de los senderos principales y secundarios de la plaza, además de la redistribución de los tradicionales adoquines patrimoniales, los que serán dispuestos mediante distintas figuras geométricas, conservando parte importante de la identidad característica de este espacio. Con el objetivo de fortalecer la preparación y capacidad de respuesta ante situaciones de emergencia, la Municipalidad y el Departamento de Salud Comunal de Longaví desarrollan proyectos como el de respondedores de emergencias y desastres. La iniciativa contempla la capacitación de monitores provenientes de distintas áreas, funcionarios municipales, equipos de salud y representantes de la comunidad, quienes adquieren conocimientos y herramientas para actuar de manera adecuada frente a situaciones de emergencia. El delegado presidencial regional del Maule, Juan Eduardo Prieto, encabezó en Constitución la entrega de las pensiones de gracia otorgadas por el presidente de la República a cuatro familiares directos de víctimas de la tragedia de la lancha Bruma, ocurrida el 30 de marzo del año 2025 frente a las costas de Coronel, donde siete pescadores artesanales resultaron desaparecidos.
5: Se la jugaron por nosotras para poder tener esta pensión, que es una gran ayuda para cada una de nosotras. Se nos han presentado situaciones bastante complicadas, bastante diferentes. La vida cambió. Sabemos que dio un vuelco 360 grados. Y agradecida completamente del gobierno por esta ayuda que nos dan, porque es una ayuda que viene a solucionar varios de nuestros problemas económicos que estamos presentando a cada una de las familias.
9: ¿Esto viene a ser una inyección anímica para lo que se viene en octubre, ya la reformalización?
5: Sí, bueno, estamos... La semana pasada tuvimos noticias bastante fuertes para cada uno de nosotros, porque es revivir todo lo que nos ha tocado vivir. Pero esto nos da el aliento para seguir. Sabemos que tenemos una tarea bastante difícil, bastante complicada, pero también confiamos en que Dios está al control, como siempre lo he dicho, y sabemos que vamos a salir adelante. Y este, como dices tú, es una inyección que nos viene muy bien a cada una de las familias.
4: Tras recibir diversas denuncias de vecinos y transeúntes por ataques de perros, además de consumo de alcohol y otras situaciones asociadas al uso de la vía pública, el equipo de seguridad pública municipal de San Javier realizó el retiro de una ocupación instalada en calle El Canelo, casi al llegar a la avenida Chorrillos. En el lugar se encontraba una persona en situación de calle, junto al menos siete canes. Todos permanecían en una estructura improvisada que ocupaba parte del espacio público y que, según los antecedentes recogidos, había generado preocupación entre quienes transitan diariamente por el sector. Al respecto, se refirió el director de Seguridad Pública Municipal, Roberto Rojas.
10: Por denuncia de la ciudadanía que pasa o que transita por el sector, ya sea de peatones, ciclistas, jóvenes, estudiantes, se formó un ruco por una persona en situación de calle. Lo que genera esto que gran cantidad de personas vengan a ingerir alcohol y drogas a este sector. Nuestro alcalde está preocupado por la seguridad de las personas. Y esta inseguridad que forma este ruco nos generó bastante complicaciones, ya que mantiene perros, los cuales han atacado niños, transeúntes, ciclistas, qué sé yo. Se optó por la determinación de sacarlo del lugar, ya que la incivilidad era muy grande y constante. Y una de las prevenciones y nuestra misión es la seguridad de las personas que transitan por un lugar. Así, conforme a las denuncias que se han originado, ya sea en redes sociales, vía correo, que han llegado a la municipalidad, pidiendo el actuar por parte de la alcaldía y de su departamento de seguridad, es que nos encontramos en estos momentos acá in situ, desalojando a esta persona en situación de calle. Una persona totalmente agresiva, donde se juntan varias personas a ingerir alcohol, droga, y se optó por la determinación de sacarlo del lugar, para aumentar la sensibilidad, para aumentar la severidad de seguridad acá en la comuna. Así que eso estamos trabajando para que usted esté tranquilo. Usted siempre sabe que su seguridad es nuestra prioridad. Muchas gracias. Así es. Efectivamente, ya pasaron como siete días que se conversó con esta persona. En reiteradas ocasiones venía personal de servicio, mañana, tarde, se hablaba con la persona. Se le informó que debería retirarse del lugar, lo cual no quiso, se hizo caso omiso a las instrucciones, a la disposición. Es muy reacio, muy agresivo, obviamente con sus perros trató de atacar a nuestro personal, pero supimos actuar y queda en reiteradas ocasiones se le inculcó que se retirara, por lo cual no quiso y se optó por esta determinación que obviamente nos cuesta hacerlo, pero por la seguridad de las personas había que hacerlo.
4: Estamos llegando al final de la presente revisión de las informaciones. Muchas gracias por habernos acompañado. Siga junto a nosotros, siga junto a la red Ambrosio.
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1: La temperatura del momento en Ambrosio.
2: La temperatura, 16 grados, 6 décimas.
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2: 19:01.
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4: Entramos en Byte. ¿Tu automóvil tiene caja de cambios mecánica o automática? Bueno, de eso vamos a hablar en esta cápsula, porque se ha revelado que conducir autos manuales ejercita el cerebro y mejora la memoria. Todo este estudio proviene desde la Universidad de Tohoku y se habla de que las cajas de cambio mecánicas activan la corteza prefrontal a diferencia de las automáticas. Mercado automotriz, por supuesto, dominado por transmisiones automáticas y la promesa de la conducción autónoma. Pero la antigua caja de cambios manual acaba de encontrar un aliado en los laboratorios de neurociencia, porque esta investigación del japonés Ryuta Kawashima, muy conocido por sus revolucionarios estudios sobre agilidad mental, descubierto, determinado, que manejar un vehículo con transmisión mecánica es un potente estimulador para el cerebro, y esto ha sido desarrollado por avanzadas técnicas de neuroimagen en Japón, y los resultados arrojaron luz sobre un beneficio colateral de la vieja escuela que la automatización moderna nos está arrebatando silenciosamente. De acuerdo con los datos, la conducción de cambio manual incrementa drásticamente la actividad en la corteza prefrontal, y esta es la sala de control de la mente humana, responsable directa de gestionar funciones cognitivas complejas como la memoria de trabajo, los niveles de atención sostenida y la velocidad en la toma de decisiones. Así que alégrate que tu auto tenga caja de cambios mecánica. En cualquier momento más Byte, tecnología en fácil.
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3: 20 horas, un minuto.
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0: 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La temperatura del momento en Ambrosio.
3: La temperatura 15 grados 5 décimas.

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2: 21 horas, exactamente.
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